0: Pásame el cereal, por favor.
1: Cereal este.
0: Y después de la carrera de tenis, ¿y cómo quedó el puntaje?
2: Ahora mismo está todo en juego entre Wade, Teo y yo. Yo voy tercero a 7 puntos de Wade y Teo va cuarto a 3 puntos mío. Es verdad que ha habido carreras que hemos tenido problemas y si consigo terminar segundo va a ser un gran resultado.
3: For me, the biggest problem this year was when the races were not that what you expect.
4: Mario always wants the track harder. We'll often say, oh, could have been a bit longer, could have done an extra lap, you know. And to be honest, it does suit him, like, he's a little

Venga, Chris, ahora, ¿eh? Venga. Venga, Chris. Fuerte, vamos. Venga, Chris. Venga, que puedes.

0: Véngate. Tranquilo, ahora vamos.
1: ¡Fuck!
0: Venga ahora.
1: ¡Pa!
0: Véngate. ¡Vamos! Venga que sí, vamos. Venga que sí. Venga que sí.